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0: Amigos de todo el país, muy buenos días. Estamos nuevamente junto a ustedes en este espacio de Frente a Frente. Hoy es una jornada importante con mucha tensión que se vive en la ciudad del Alto, en el sector del cruce de Ventilla, en Sencata. Como ustedes conocerán, el gobierno ha determinado un corredor humanitario con banderas blancas. Este operativo ha comenzado hoy muy temprano. Los resultados es que hay mucha dificultad. Hay gente que insiste en continuar con los bloqueos. Hubo momentos muy tensos, disparos de gases lacrimógenos, lanzaron piedras, dañaron vehículos, retroexcavadoras, topadoras que estaban justamente haciendo un trabajo de limpieza en esta vía, en la carretera La Paz-Oruro. Hablaremos sobre esta acción que ejecuta el gobierno, pero también vamos a profundizar la problemática que vive nuestro país. ¿Qué vías de salida existen? ¿Se podrá generar un golpe de Estado? ¿Se está gestando esta acción? Vamos a hablar sobre varios aspectos que hacen a la actualidad de nuestro país. Está junto a nosotros el ex senador, abogado, el doctor Carlos Bert, junto a nosotros. Doctor, un gusto verlo y saludarlo. Gracias por venir a los estudios de la radio.
1: Buenos días, Raúl. Gracias por la entrevista. Un cordial saludo a toda la audiencia.
0: También está junto a nosotros el ex diputado Amir Carbarral, quien fue que presentó una acción popular para que la policía, para que el Estado pueda tomar control de las vías, pueda efectuar el desbloqueo. Diputado Amir Carbarral, muy buen día.
2: ¿Cómo estás, Raúl? Un honor estar con Charly como siempre y a las órdenes.
0: Queremos empezar este espacio a manera de actualizar lo que decía el ministro de Obras Públicas, el señor Zamora, a momento de iniciar este corredor humanitario con banderas blancas. Esto señalaba la autoridad de esta.
3: Muy buenos días, informa al país que estamos ya desde tempranas horas de la mañana, ya estamos en Sencata con este corredor humanitario. Por instrucción del presidente Rodrigo Paz, me encuentro representando al gobierno. Ayer estuvimos trabajando con todos los ministros, con el ministro de Gobierno, ministro de Defensa, Desarrollo Productivo, casi con todos los ministros, y se definió que mi persona encabece este corredor humanitario, porque la idea es mantener el diálogo. Nos vamos a acercar a cada punto de bloqueo, vamos a dialogar con la gente que está bloqueando y vamos a abrir este corredor para que la ciudad de La Paz, la ciudad del Alto y todo Bolivia ya tenga tranquilidad, pero que entren alimentos, entre combustible, entre oxígeno para el tema de los hospitales, y tengo fe que a partir de este corredor humanitario ya se levanten los bloqueos. Lo que queremos los bolivianos es ya vivir en paz. Hemos hecho un gran esfuerzo de diálogo con todos los sectores, seguimos dialogando y pensamos de que las demandas son válidas de estos sectores. Es por eso que el diálogo es el mejor camino. Nos hemos reunido con vecinos, organizaciones, seguimos convocando al diálogo y es la manera de reconstruir la patria. Sí, sí, hemos estado coordinando con el ministro Oviedo. Esto es una estrategia, más que un contingente policial, es el corredor, es una estrategia del corredor humanitario. Nosotros vamos de La Paz a Oruro y viene de Oruro a La Paz. Entonces la idea es que con eso liberamos y pasan camiones con alimentos y con eso esperamos que llegue, no esperamos, estamos seguros que ya va a llegar alimentos, combustible y que ya los precios bajen, porque era un pedido de los vecinos. Me decía el ministro, todo está caro. Claro, está caro por los bloqueos. Con esto vamos a hacer de que los precios se estabilicen, vamos a recuperar la paz para Bolivia, y esta es la manera de hacer las cosas, diálogo, que es lo que siempre dice nuestro presidente Rodrigo Paz, ¿no? Esto es un trabajo conjunto, ¿no? Policías, militares, está la ABC, hemos traído maquinaria. Entonces estamos con todo el equipo para que funcione, ¿no? Ya horas de trabajo, ayer hemos trabajado, como les digo, con todos los ministros y hoy día estamos con la policía, militares y trabajo en equipo. Inclusive una gran lección para el país. Antes decían que los policías y los militares eran dos bandos contrarios. No, ahora somos uno solo, trabajamos en equipo y esto es una gran muestra. Estamos en Sencata, vamos a pasar el distrito 8. Vamos a dialogar con ellos y la idea es que este corredor tenga éxito. Sí, tenemos imágenes de que existen bloqueadores, ¿no? Pero estamos para eso. Yo me voy a acercar personalmente al diálogo y con eso vamos a lograr pasar y dar esta tranquilidad al país. Siempre yo pienso que el diálogo, respetando a los dirigentes, tenemos que llegar a las bases y a la población. Es momento que lleguemos a todos, es el trabajo que estamos realizando.
0: Ahí está una entrevista que lograba la red Unitel, que fue publicada posteriormente en la página del Ministerio de Obras Públicas. Hay un trabajo importante de colegas periodistas. Juan Carlos Barrio Nuevo lograba esa entrevista con el ministro de Obras Públicas. En la actualidad vamos a irnos a la señal del canal estatal. El ministro Zamora también está efectuando declaraciones en estos instantes. La policía y las Fuerzas Armadas están encabezando este operativo que ha comenzado la madrugada de hoy. Tuvo enfrentamientos, tuvo acciones, reacciones de quienes estaban en el bloqueo en el sector de Sencata. Lo mismo ocurrió en el cruce de Ventilla, pero esta caravana continúa en marcha, continúa este operativo que se ha denominado Corredor Humanitario con Banderas Blancas. Ya tenemos la señal del canal estatal. En unos instantes vamos a tener esa información. Pero mientras esto ocurre, doctor Carlos Bert, ¿qué lectura efectúa de esta situación, de lo que está ocurriendo? De pronto este corredor no genera una solución definitiva a este conflicto, por lo que se está viendo. Había gran expectativa y decían, ya no van a volver los bloqueos, pero ni bien esta caravana pasaba por varios sectores de la ciudad de El Alto, el bloqueo ha retornado.
1: Raúl, antes un cordial saludo a Milker, con quien vamos a compartir este diálogo. Mire, La Paz está soportando más de 20 días ya de bloqueos. Hay una evidente ya carestía de alimentos, los precios se han ido por las nubes, no hay carburantes. La situación se está poniendo bastante difícil en La Paz. Los bloqueos en otros departamentos son más recientes y no son tan radicales como los que rodean a la ciudad de La Paz, sobre todo, aunque también esta vez a El Alto. Si vemos desde esa óptica, esta acción del gobierno, cuyo nombre a mi criterio no es el más apropiado. No se trata de un corredor humanitario. No estamos en la franja de Gaza donde hay dos bandos en guerra y las Naciones Unidas, países amigos, les piden que dejen pasar alimentos. No. Hubiera sido mejor, aunque está claro que estamos en lo formal, hubiera sido mejor que se denominara pues Operación Libertad, Operación Desbloqueo, lo que sea, pero no Corredor Humanitario. Bueno, visto desde La Paz está bien. Casi 3 semanas sin alimentos ya se ha convertido en algo humanitario. Pero como señalaste, ¿qué garantiza? ¿Qué garantiza que pase no solo la acción del desbloqueo, de la creación, de la liberación de la carretera para que transiten alimentos, transiten combustibles? No solo eso, sino qué va a suceder mañana, esta tarde, una vez que termine el operativo. ¿Cómo garantizan que no vuelvan los bloqueos? Bien han señalado, esto están reflejando los medios, pasa la caravana y vuelven a bloquear grupos. Algo no está funcionando en la estrategia gubernamental. ¿Qué es lo que le está faltando a este operativo, más allá de su debilidad en la nomenclatura? Una acción de fuerza del Estado, ¿no? El Estado debe imponer el orden, debe desbloquear, facilitar el libre tránsito por las carreteras, las calles, en fin. Y es eso lo que está faltando y esperemos que después de esta experiencia de corredor humanitario, entre comillas, el gobierno asuma esto de, bueno, sacar los instrumentos que la ley, la Constitución le facilitan para retornar a la tranquilidad y la paz. Es eso, Raúl, lo que creo que está faltando, ¿no?
0: Amílcar Barral, ¿qué elementos pueden identificarse para que nuestro país no tenga la tranquilidad necesaria, la normalidad necesaria después de varias semanas de movilizaciones, de bloqueos, de conferencias de prensa donde se habla, se insiste con el diálogo, pero lamentablemente no llega? ¿Qué elementos hacen que nuestro país haya llegado a estos extremos?
2: Yo creo que está claramente identificado el tema de la angustia de poder. Aquí hay un movimiento político impresionante. Si bien en algún momento estas demandas podían ser legítimas, pero se han politizado. Ojo, yo no voy, y creo que el gobierno está siendo muy tibio en las decisiones que tendría que tomar. Quería hacerte una puntualización, Charlie, Tomo, porque el tema de corredor humanitario, la resolución constitucional que hemos logrado el día viernes, denomina de esa manera porque lo fundamentan los vocales constitucionales con legislación comparada internacional para que después no haya problemas de demandas internacionales por lo que va a pasar. Le comentaba internamente, yo sé que ya había la intención de en algún momento de que el gobierno lance un decreto ley de estado de excepción, pero para eso tienen que firmar todos los ministros. Pero la experiencia, si se acuerdan, Chali también se debe acordar, cuando entró Jeanine Áñez hicieron un decreto para que salgan las Fuerzas Armadas porque ya rebasaron el tema de la policía. Termina todo eso, hacen, y entra el MAS al gobierno, Luis Arce, y el primer proceso que ha hecho ha sido contra los ministros que han firmado ese decreto. Dos han entrado a la cárcel, los demás se han ido del país y demás, y Jeanine Áñez tenía uno de los juicios que tenía, era sobre ese decreto. Entonces entiendo que por ahí ha habido temor de cierta parte del gabinete, de algunos, que no querían firmar el decreto, tienen que firmar todo el gabinete. Lo del cambio de ministros no es casual. Lo que hacemos el día viernes, siendo una resolución constitucional, es de que hacen una fundamentación de casi una hora y media para dar el fallo con legislación comparada con Colombia, con todo ese tipo de cosas, porque podían salir con demandas internacionales como los héroes de Sencata, los héroes del gas y todo eso. Y es por eso que se ordena, y te pasé más o menos la
0: podemos escuchar, sí, parte, podemos escuchar, Ricardo, por favor, es parte de esa acción popular, sí, sí. ¿No?
2: Es
0: una
2: acción. Más o menos, ¿qué es lo que define
0: el tema del derecho jurídico a la
2: protesta? Más partecitas, porque es muy amplio, son 3 minutos, si lo pueden escuchar.
0: Perfecto.
2: Y así el Chali también lo...
0: Vamos, Ricardo.
4: ...de justicia de la paz. Administrando justicia constitucional en primera instancia, en virtud a la jurisdicción y competencia que le confiere la Constitución Política del Estado y el Código Procesal Constitucional, determina conceder en parte la tutela de acción popular sobre la tutela de derechos e intereses colectivos y difusos vinculados al uso común, seguro, pacífico y ordenado del espacio público, libre circulación y transitabilidad, salud pública, alimentación, abastecimiento, educación, seguridad ciudadana, trabajo y actividad económica lícita, comercio interno e internacional, patrimonio público, ornato público, vida, integridad y dignidad de terceros, conforme los artículos 13, 14, Parágrafo 3, 16, 17, 18, 21, 23, 24, 35, 46, 47, 56 y 108, y concordantes de la Constitución Política del Estado y los tratados internacionales de derechos humanos que integran el bloque de constitucionalidad. Se declara que el bloqueo absoluto de carreteras, de caminos, puentes, vías estratégicas, entendido como cierre total, prolongado, violento de servicios esenciales, no se encuentra protegido por el derecho a la protesta social cuando impide o restringe gravemente la salud, alimentación, agua, educación, seguridad, ambulancias, medicamentos, oxígeno, transporte de pacientes, abastecimiento de mercados, libre circulación mínima o actividades esenciales de terceros. La protesta social conserva protección constitucional cuando es pacífica, temporal, visible, proporcional, con perturbación razonable y respetuosa de corredores humanitarios, rutas alternas, derechos de terceros y bienes públicos o privados.
0: Muy claro el fallo, pero ¿qué corresponde cuando dice en parte? ¿Qué más se ha solicitado?
2: Se solicitó el tema, los hemos procesado, demandado a Mario Argüello, en representación de la COP y obviamente sus entidades que están afiliadas, al senador suplente Condori y al Ministerio de Gobierno. Los únicos que fundamentaron que sí estaban haciendo algo era el Ministerio de Gobierno, porque queríamos, proponíamos que se inicie procesos administrativos, incluso contra el ministro. Por eso es en parte. Después, si yo te decía, teníamos que ganar 2-0, hemos ganado 10-0, porque entre el fallo está de que se ordena a todos los bloqueadores que levanten los bloqueos de manera pacífica. Caso contrario, van a ser individualizados en los delitos o faltas que cometen. O sea, persona a persona, no va a ser por sector. Segundo, se ordenaba al Ministerio de Gobierno y al Ministerio Público a garantizar los derechos constitucionales de los bolivianos. O sea, levantar los bloqueos y utilicen todas las herramientas legales y constitucionales que estén a su alcance para levantar los bloqueos totalmente. Es una resolución constitucional, Charlie lo sabe más que yo, es de cumplimiento obligatorio e inmediato, decían. Por eso el día viernes, a partir de las 7 de la noche, se puso en vigencia eso, y al día siguiente ya salieron a desbloquear de manera muy desordenada, y toda esta semana han estado ambiguos en lo que iba a pasar. Con esto, para terminar, con esta resolución, le blinda de cierta manera al gobierno para dictar un estado de excepción, incluso regionalizado, que pueda ser La Paz y Oruro. Yo estaba antes de ayer en Santa Cruz, he hablado con el alcalde, con el gobernador, desde la tarde con el alcalde de Cochabamba, y allá está todo normal. Todo se focaliza en el Alto, y es un sector mínimo, y si tienen que, y eso debe saber más Charlie por la experiencia que tiene, tema de estado de sitios, toques de queda, lo que había antes, o el estado de excepción, son temas muy delicados, pero que se tienen que tomar decisión en algún momento, ¿no?
0: Doctor Bert, en una lectura judicial, está claro, pero ¿qué representa en una decisión política de desbloqueo frente a lo que se está observando? Más allá de la presencia militar, más allá de la presencia policial, los bloqueadores continúan, es decir, no tienen el mínimo afán de desbloquear varias rutas en nuestro país. Usted seguramente, como dice el señor Amir Carvajal, tiene mayores elementos, incluso jurídicos, para poder darnos una lectura completa sobre qué acción debería efectuar el gobierno.
1: En efecto, es como señalas, Raúl, aunque es necesario hacer una especificidad, señalar una especificidad aquí. Las medidas adoptadas por Jeanine Áñez estaban cuestionadas de raíz, porque era el gobierno de Jeanine que estaba cuestionado.
0: Transitorio. Y la legalidad, además.
1: La legalidad del gobierno, varios problemas, ¿no? Como si correspondía que la segunda vicepresidenta del Senado pueda estar en la línea de sucesión, quiénes la nombraron, un militar poniéndole la bandera, o sea, en su punto de origen estaba cuestionado el gobierno y en consecuencia todo lo que decidía. O sea, no es comparable con el gobierno de Rodrigo Paz, que sale de las ánforas directamente. Tiene toda la legalidad para determinar lo que la Constitución y las leyes le autorizan, entre ellos el estado de excepción. Ahora, el lenguaje de la sentencia de la Sala Constitucional es propio de la justicia, de abogados que le dan vueltas, ¿no? ellos mismos se cuidan la espalda, no toman decisiones, claro, está bien, eso en el ámbito judicial. En el escenario en el que estamos viviendo ya son decisiones políticas, con base jurídica, por supuesto. No obstante de todo esto, Raúl, esto es formal. No importa cómo se llame lo que están haciendo, ¿no? Supongamos que no se llama corredor humanitario, sino operación imposición del orden. Listo. Igual, el problema está ahí presente. Están desbloqueando, pero como han señalado, la comitiva, la columna de policías, no sé si hay efectivos militares que se están movilizando, cuántos, en fin, pasan del punto de bloqueo porque están yendo hacia Oruro.
5: Sí, están, y viceversa.
1: Están viniendo de Oruro. ¿Cuánto habrán avanzado en Oruro? No se sabe todavía. Entiendo que la columna que sale de La Paz no ha avanzado mucho. Están llegando, ni siquiera han llegado a Chica Arriba todavía, ¿no es cierto? Es decir, a la tranca, al retén de salida a Oruro. Entonces, pasa la comitiva y vuelven los bloqueos. Y si no vuelven hoy, ojalá no, por lo menos hoy día van a pasar alimentos, combustibles, van a volver mañana. Entonces, ¿qué va a hacer el gobierno? ¿No es cierto? Ya no es posible, no debe ya el gobierno continuar en esta línea de pasividad. Tiene que adoptar decisiones. Si es como Amílcar señala, que algunos ministros se han negado a firmar el decreto, ya deberían estar fuera esos ministros. No es posible, ¿no?, que un ministro, dos, no sé cuántos, aunque no creo que eso haya sucedido, porque la reacción del presidente Rodrigo Paz hubiera sido inmediata, estoy seguro, ¿no? Pero si hubiera, tienen que salir esos ministros, claramente no guardan alineamiento con su jefe, con el presidente de la República, del Estado. Ese es el temor, pero está bien. Hoy día, al menos que liberen las carreteras, no tanto hacia Oruro, ¿no?, aunque es simbólico. Lo que necesita La Paz es que se desbloquee las carreteras que van al norte, porque es del norte que vienen los alimentos, que van hacia el lago Titicaca, que también vienen de ese lado alimentos. Esas son las partes que, si es un corredor humanitario, hay que liberar eso, al menos hoy día, que vengan alimentos, y ya veremos mañana si vuelven a cerrar, no, qué hace el gobierno. Pero La Paz, estamos cansados ya de esto. 3 semanas de bloqueo. Estamos prácticamente reviviendo, en términos modernos, el cerco que Túpac Katari realizó sobre La Paz, pero en el siglo XVIII, ¿no?
5: Y que se amenazó varias veces, además.
1: Y se amenazó varias veces y nunca pudieron llevar a cabo. Esta es la primera vez desde que yo tengo uso de razón que hay un verdadero cerco sobre La Paz y gran parte del Alto también, porque la carestía está también en el Alto, ¿no? Sobre los estados de sitio, hemos tenido experiencias. Miren, yo me acuerdo, estaba de diputado, el general Banzer declaró un estado de sitio. Y ese estado de sitio fue respondido por el Malku con un tremendo bloqueo de carreteras en todo el país, mucho más fuerte que esto. Y ese estado de sitio fracasó. Banzer lo declaró, digamos, un viernes, y 8 o 10 días después tuvo que suspenderlo.
5: Porque no funcionó.
1: No funcionó para nada. Entonces el gobierno tiene que medir bien esto, tiene que saber leer la realidad. Hay una diferencia, naturalmente, en aquel momento de Banzer y en el momento de Rodrigo. Rodrigo, en este momento tiene apoyo de la población, sobre todo en La Paz, pero no solo en La Paz, en Santa Cruz, en Tarija, en el Beni, la gente está haciendo dos reclamos y dos consideraciones. Impugnan a los bloqueadores, y ya Evo Morales salió a pedir elecciones. Por lo visto está claro de dónde está viniendo esto. Y gran parte de los bloqueadores se trasladaron del Chapare acá. Voy a explicar después cuál es el problema del trópico cochabambino. Impugnan a los bloqueadores, incluida la COF, pero también les reclaman al gobierno su pasividad. Son los dos actores que están siendo interpelados. Este llamado corredor humanitario un poco va a mejorar la posición del gobierno, pero debería leer bien la realidad y asumir la determinación. Si hay no sé cuántos ministros que están obstaculizando el decreto, cambien a los ministros, no cabe otra cosa. Si el presidente ha decidido, porque ese es el decreto, ha decidido estado de excepción, ¿qué ministro puede bloquear eso? No, eso es ininteligible. Yo estimo que el presidente va a resolver eso en pocas horas y estaremos con noticias, suponiendo hasta a más tardar el lunes, ¿no?
5: Después de haber escuchado esa decisión judicial, no basta. Es lo que dice el doctor Carlos Bert. Es decir, se puede accionar, pero hay que ver los resultados, si efectivamente va a funcionar alguna decisión que vaya a tomar el gobierno.
2: No, yo creo, a diferencia de otras etapas gubernamentales, el 2019, incluso el 2003, y yo entiendo en otros gobiernos, yo creo que estamos ahorita, y eso hay que reconocerlo, Rodrigo, con un respaldo de la población interesante, porque yo decía, mira, cuando decidió eliminar la subvención, lo van a voltear, yo decía. Pero la gente creo, palpado la realidad del país y ha aceptado y ha subido en temas de aceptación.

0: armaban estas cositas como fogatitas en el CNT. Para eso tenía que estar pues el gabinete político, los directores, viceministros, a ir a apagar esas fogatitas. Han esperado que haga un incendio. Al extremo que hemos tenido, creo, una metida de pata del Rodrigo, de decir que no tenía miedo a las movilizaciones. Subestimar lo político de las movilizaciones. Porque, como te digo, y en eso hay razón, el tema se ha focalizado en el Alto porque el financiamiento está viniendo desde el Chapare. Creo que esto es como decir que Evo Morales está poniendo toda la carne al asador, teniendo un cómplice de su lado. Y su primer cómplice para todo eso es Hernán Lara. Y el otro decía, el vicepresidente nos daba material para memes en las redes sociales todos los días, a cada hora. Si te has dado cuenta, estas tres semanas, que ya es de conflicto en La Paz, ha estado callado. Lo que yo digo en algún momento, perdón la palabra, los somos vivos, ¿no es cierto? Callados están, pero se tienen algo por debajo. No está lejano de la verdad lo que ha dicho, para mí, Amalia Pando en su momento, de que lo que quieren es voltearlo al Rodrigo. Hernán Lara, que tiene el sueño de sentarse en el sillón presidencial unos meses y llamar a elecciones y que Evo Morales vuelva al gobierno. Me parece que por ahí va el tema. El que, mira, de los logros de Rodrigo, por ejemplo, ha sido detener a uno de los narcotraficantes más buscados del mundo, Marcet, pero no lo agarramos hasta ahora Evo Morales. Y el que está cometiendo, yo entiendo, esto es un delito, cuando pides la denuncia del presidente, cuando estás pidiendo públicamente que en 90 días hay elecciones, la única salida, eso es sedición y otro tipo de delitos que tranquilamente pueden hacer para que los detengan. Mira, los que este apunte, el día viernes los procesados, digamos, era Condori, Nilton Condori y Argollo, han estado en toda la audiencia. Han sabido el tema de la resolución y han desaparecido. Ellos estaban todos los días asusando a la gente y demás. Ya salió su abogado de Nilton Condori diciendo, no, está en su lugar haciendo chuño. Y lo de Aizale Argollo diciendo, no, por si acaso, no, yo no me he escapado. No están diciendo que estoy en la clandestinidad. Eso es escaparse, pues. O sea, no, eso están acostumbrados estos de llevar gente, delincuentes, y esos los que están operando en el Alto, son los mismos que hace unas semanas estaban caminando encima de muertos para robarse plata del avión siniestrado. Son los mismos, y te hablo con conocimiento de causa, yo he sido parte de la Comisión de Investigación del 2019 de los hechos Acaba, Sencata y Montero, tenemos la información por minoría, donde revisamos el prontuario de los fallecidos, por ejemplo, toditos, de mala vida. Y que dicen, no, ha ido a comprar pancito, ha ido a comprar un tornillo. De casualidad estaba y lo han disparado. Y la mayoría eran muertos del lado de ellos, con balas calibre 22, que no es uso militar y uso policial. Lo que habrían deseado, yo creo que en este momento Evo Morales, que haya muertos. Sí hay muertos, pero de este lado, de la población civil. No de esos lados. Eso han querido inventar, se han inventado muertos, que un malco y todo eso. Y se está cometiendo sedición hasta terrorismo, porque si has visto, hay videos de los Bunch Dogs con armas de fuego. ¿Qué vas a hacer? O sea, cuando decidan ellos sacar armas de fuego, y he visto incluso algunos con armas muy modernas. ¿Quiénes manejan armas muy modernas? Aparte de las Fuerzas Armadas y la policía. Es el narcotráfico. Entonces, todo este tipo, ahí está. Con eso, no vas a mandar a los militares y a los policías con un ramo de flores o con otras cosas para que defenderse. Entonces, en esto creo que ya hay que poner mano dura. Esto, entiendes, el norte de Potosí. ¿Por qué en eso los que andan en el Alto diciendo guerra civil, todos están encapuchados? Es que no están yendo a hacer nada bueno. Están yendo a hacer algo. Y lo hemos visto en estos dos últimos movilizaciones que se han dado en La Paz. Para mí se tienen que poner mano dura. Mira esas armas. Decime si no son de juguete, ojo.
1: Una ametralladora, ¿no? En la primera ubicación, para quienes nos siguen en el streaming a través de 96.7 La Paz Media, ahí estamos viendo algunas imágenes, ahí está, hay una primera.
2: Mira, mira, esa es acá, esa, ¿no? Es una acá.
0: ¿Y eso quiénes lo manejan?
1: De grueso calibre, ¿no?
0: Sí. Y modernos.
2: Tienen Mausers antiguos, ahora, pero hay una acá ahí al principio que es de un arma muy, muy letal.

0: ¿no? Fuerte.
1: Ahora, tomando en cuenta estos aspectos y lo que dice Amílcar Barral del 2019, ¿se busca un fallecido, tomar como bandera, generar mayor convulsión en el país? ¿Cómo se pone orden en Bolivia, doctor Bert, tomando en cuenta todos estos extremos?
0: Ya la población la ha asumido, ¿no? Lo que está faltando es el Estado. Tiene que aparecer el Estado, no hay otra posibilidad, no hay otra vía. ¿Y qué significa que tiene que aparecer el Estado? Deben emitir el decreto de excepción, lo que antes era el estado de sitio, y movilizar ejército y policía, como sucedió el 2019, ¿no? Salió Evo Morales del país y comenzó la acción de vandalismo, salieron a asaltar a regañadientes del comandante de las Fuerzas Armadas en ese momento, de Calimán, que por cierto ha desaparecido, nunca más se ha sabido de él. Le obligaron y salió el ejército y se tranquilizó. Esa situación era diferente. Desaparecieron los revoltosos. Ahora habrían enfrentamientos, seguramente. Pero hay que esperar que el nivel de bajas, de afectados, sea mínimo, en la medida en que sea contundente la acción de las fuerzas del Estado, ¿no? Otro episodio, en la época de Paz Tensoro, todos nos acordamos, salió el 21060 para enfrentar la crisis, y meses después emitieron un decreto liquidando prácticamente Comibol y la relocalización de los mineros. Alrededor de 30.000 mineros de la minería estatal fueron despedidos. Les dieron un bono jugoso, interesante, para compensar. No obstante, la COP y la Federación de Mineros, que por entonces tenía dirigentes de nivel, ejemplares, personas con mucha formación, comenzando de Lechín, Simón Reyes, Salas, en fin, organizaron una marcha gigantesca de mineros. Marcharon de Oruro a La Paz. Miles, claro, estamos hablando de 30,000 mineros despedidos, ¿no? Marcharon a La Paz. Les dejaron marchar, pero el presidente Paz Tensoro, pues, tenía muchísima experiencia en esas cosas. Esperaron a que lleguen a Calamarca. Calamarca tiene una topografía especial, y hicieron su descanso en Calamarca. Al día siguiente amanecieron rodeados por el ejército, o sea, probablemente 2.000, 4.000 efectivos los rodearon, y los dirigentes, que eran realmente responsables, hicieron su asamblea ahí en Calamarca y decidieron que no podían prestarse a bajas y a enfrentamiento. Se subieron a los buses que el propio Estado les dio y retornaron a Oruro y a sus distritos. O sea, acciones como estas, un presidente y su equipo debe adoptar cuando las condiciones son apropiadas y cuando la población, el consenso está a su favor. Que ese es el momento que está viviendo Rodrigo Paz, pero que no adopta estas medidas. Sin embargo, estamos con este llamado corredor humanitario ya, está bien. Al menos eso estamos haciendo, porque no hacían nada, ¿no es cierto? Ya, al menos eso. Esperemos que hoy día entren alimentos, combustibles a La Paz y al Alto, y que a partir de mañana evalúen esta experiencia. Miren, esto puede tener consecuencias en dos direcciones, Raúl, y con eso termino. Como decía el ministro de Obras Públicas, estamos en esta acción, y esperamos, decía, que con estas acciones se suspendan los bloqueos. Ojalá. Y todos vamos a aplaudir y la popularidad del gobierno retornará a los niveles que decían las encuestas. La otra es la delicada. Que mañana retornemos a los bloqueos. Entonces, esta acción, además de un corto alivio porque ingresarían alimentos y combustibles, operaría como boomerang. La incapacidad del gobierno, aún usando policía, y si están usando fuerzas armadas, peor todavía, la incapacidad del gobierno de poner orden y liberar las carreteras. Las consecuencias pueden ser realmente preocupantes, difíciles de predecir, pero ya estamos en esto. Esperemos que la línea, el pensamiento del ministro, que debe ser del presidente Rodrigo Paz, sea la realidad que tengamos a partir de mañana o del lunes, ¿no?
1: Ahora, tenemos un ministro de gobierno, don Marco Antonio Oviedo, que no es un político improvisado, es un político de gran trayectoria, con gran experiencia en la cosa pública en nuestro país. Él, luego del mensaje del presidente, salió públicamente al día siguiente y habló de un operativo que partía en Cochabamba para el desbloqueo de esta ruta. Y decía de manera textual: en las próximas horas y en los próximos días ya tendremos las rutas desbloqueadas en todo el país. Pero según van pasando las horas y van pasando los días, este objetivo no se consigue. Hay cierto desgaste ya en el gobierno de este tipo de declaraciones del propio presidente, con los mensajes, el diálogo, y paralelamente se va y se pretende efectuar los desbloqueos. ¿Cuál es su lectura, señora Amílcar Barral, en torno al manejo de la información, en torno a las declaraciones de las autoridades de gobierno, en torno a este conflicto?
2: A ver, primero creo que una de las debilidades más grandes que está teniendo Rodrigo Paz es precisamente el tema de la información. No tiene buena comunicación en lo absoluto en el Palacio de Gobierno. Se han estado, y hay buenos profesionales, pero no, como te digo, para todo también es política. Si bien Tuco Oviedo es un, a mí me parece, lo conozco por lo que sé, un estratega político muy interesante, muy buen profesional, y entiendo que están con un tema de calculadora, o sea, midiendo los tiempos. Pero los tiempos, si bien jugando al cansancio de la gente, pero no vaya a ser que la gente, los que están sufriendo en las calles, porque comprar un kilo de carne en 150 bolivianos, peor, incluso si tuvieras la plata para comprar, no hay siquiera para comprar. No vaya a ser que esa gente también se canse y esa gente tenga que salir a desbloquear y entremos en una confrontación entre bolivianos. Y eso es lo que están buscando los del otro lado. Yo creo, a ver, en este momento tienen las herramientas, tienen el respaldo todavía de la población para tomar decisiones, y decisiones duras, o sea, meter mano dura. ¿Quién me comentó esto? Manfred Reyes, antes de ayer, en la reunión que tuve para hacerle conocer esto de la acción popular que hicimos. Me decían, en tiempos había antes el toque de queda, el estado de sitio, ahora es estado de excepción, que les agarraban, los metían en un avión, los mandaban aquí en Bolivia, a Puerto Rico, a Cobija, a Pando, que estén 2 meses ahí en los cuarteles. Esto está bien, pero ahí está, a todos los revoltosos tenían que estar. Y ahí se paraba el país. Y aquí había, hay pues cabezas visibles, hay gente que está financiando todo esto. No es pues fácil mantener, a ver, yo me pregunto, ponchos rojos, con las señoras y los ponchos rojos sentados todos los días ahí, no tienen familia.
0: 3 semanas.
2: 3 semanas, por eso, o sea, no tienen familia, o sea, tienen que mantener. La otra gente, los mismos, el otro día, el día lunes, creo que ha sido el que ha habido primero el enfrentamiento por el centro. Yo tengo mi oficina en el centro, edificio Vallivian, y veía cómo era donde han empezado a saquear tiendas, ¿te acuerdas? Las tiendas de ahí, la vuelta del edificio Ugarte y demás. Yo veía de ahí arriba que eran 20 con pasamontañas y eso. y más allá de una cuadra estaban señoras de los ponchos ojos sentadas, los gases pasaban, o sea, nada, pero eran 20 revoltosos que, y cada rato aparecían cajas de petardos y otras cosas. Los petardos y demás, ¿quiénes lo financian? No va a venir, pues, una persona que porque está en desacuerdo con el gobierno vas a gastar tus 80 o 100 bolivianos por cajita de petardo y por todo lo que se significa todo esto. Y hay también algunos sectores, no sé si Chali en esto político también lo veo, que ha sido un error que Rodrigo Paz haya firmado acuerdos con los choferes y con los mineros personalmente, que él haya negociado personalmente, pudiendo delegar todo en realizar su obligación, los ministros y demás. Y que el que ahora, el sindicato de los trabotas, no vamos a hablar con ningún ministro, queremos hablar con el presidente. Y que el presidente, para mí creo que ha sido exponerlo mucho al presidente, pero el presidente tenía que estar en unas cosas mucho más complicadas. Pero les ponía la cosa con el presidente o nada. Entonces no había esa capacidad de poder convencer o llegar a un tipo de diálogo o solución, porque no hay, pues, como te digo, un gabinete político, no hay estrategas políticos. Ayer estaban hablando los medios de uno que no es del país, creo que es argentino, Saramedo, algo por ahí, que supuestamente maneja todo el tema de comunicación. Él dice quién va a hablar y quién no.
1: Ya, o sea, el asesor personal, dice, ¿no? asesor personal, presidente, entonces, pero no tiene incidencia en decisiones del gobierno, por lo menos se dice eso.
2: En lo absoluto. Me parece también muy sintomático el silencio del ministro de Economía. No lo he visto más. En su última conferencia ha estado el ministro de Obras Públicas. ¿Por qué que el de Obras Públicas esté encabezando esto? Puede ser por el tema que lo entendamos, a Tuco también está, por todo lo que pasa, el tema estratégico, eso, puede estar el ministro de la Presidencia y otros ministros más. ¿Por qué solamente está el de Obras Públicas encabezando? O sea, hay señales que te dan que las cosas ahí adentro no están bien. Lo he visto a Portugal, creo que era vicedirector nacional de descolonización, que recién salió ayer, que había denunciado hace una semana porque tenían peleas con su viceministra, que es Jessica Echeverría. El viceministro de Coordinación Parlamentaria ha salido resoluciones y minutas de la Cámara de Senadores y Diputados pidiendo su destitución, o sea, han peleado más que ir a arreglar. O sea, y peor,
1: en Santa María, ¿no?
2: Claro, y peor lo que pasa con la bancada del PDC, por decirte. No saben cómo están como gallinas sin guantes, porque no tienen una línea política. Porque ha sido, pues, un taxi partido del PDC. Hay diputados senadores que ni por su cabeza pasó que iban a llegar ahí. Yo personal siempre veía cuando el Chali era senador, era diputado y todo, era un gusto ir a ver, pues, esos debates, eso. Ahora ves a qué se ha bajado el tema de la Asamblea. Y una de las cosas que me llama la atención, y mira, yo lo tengo mucho respeto y agradecimiento porque gracias a él he llegado a ser diputado, la posición de Samuel Doria Medina. Muy, no sé, un día estaba bien, otro día estaba mal, tiene su gente en el gabinete. Es importante su palabra, es importante el tema de la posición de su bancada, pero el primer tema, su senador es Nilton Condori, es de su partido. Y ahora un poco que ha empezado a darles palo al mismo gobierno, pensando que eran aliados incluso para la segunda vuelta. O sea, todo ese tipo de cosas te lleva a un tema de tener crisis política en el gobierno. Yo hace tiempo decía que el Rodrigo de una vez se siente con el Tuto, con el Samuel, con todos, que él tiene fuerzas políticas en la Asamblea y tiene el control de la Asamblea para manejar relativamente lo político, porque el MAS estaba muriendo, la Central Obrera Boliviana estaba muerta. ¿Quiénes lo han revivido? Es el mismo gobierno.
1: Doctor Carlos Bert, frente a este escenario, ¿se puede entender que se gesta un golpe de Estado al presidente? Es decir, ¿se puede acentuar ese pedido de renuncia del presidente? ¿Hay las condiciones legales? ¿O por lo menos hay las condiciones de movilizaciones? ¿Hay un porcentaje grande de solicitudes de pedido de renuncia? Porque esto se va hablando permanentemente. Muchos dicen no ha cumplido la mitad de su mandato, no hay condiciones para ir a una nueva elección en nuestro país. Pero usted con mayor claridad podrá seguramente darnos este mensaje en función de lo que está viviendo el país.
0: A ver, esta fase, caractericemos estas tres últimas semanas, ¿no? A mi juicio es la fase de la fase final del conflicto que se gesta a partir del mes de enero. A partir de enero, después de la adopción del decreto que elimina la subvención a los carburantes y que todos aceptamos porque no había otro camino, pasa eso, entramos a enero y comienzan a suceder todos los hechos, maletas, el avión, la gasolina, o sea, que va minando la base política y la credibilidad del gobierno como colectividad, aunque el presidente mantenía todavía cierta importante aceptación. Entonces, comienzan las demandas, demandas concretas. La ley 1720, pueblos indígenas de Pando y Beni se movilizan, una nueva caminata, hay que abrogar la ley. Es un pedido concreto. Los choferes, el problema que continúa de la gasolina y la falta de suministro oportuno de diésel. Los maestros, sus demandas irresueltas desde mucho tiempo atrás, incluidos los 20 años del MAS, cuando tenían mucha plata, o sea, mejoras salariales, ítems, etcétera, etcétera. Y aparece la COF con un pliego petitorio de, nunca hemos sabido finalmente cuáles eran sus demandas, creo que pedían incremento salarial 20%, no sé qué cosas más y ya. Y los campesinos, la CESUD se ve que dice, asumen la representación de los pueblos indígenas del Beni y Pando, llegan a un acuerdo para que se abrogue la ley y los propios indígenas dicen, nosotros no tenemos nada que ver con la CESUD-CB, y se niegan, dicen, no hemos suscrito nada, pero claro, hay que abrogar la ley. Entonces, ¿qué ha hecho el gobierno en este abanico de conflictos? Ha resuelto lo concreto que era posible de resolver. Se suman los cooperativistas en el momento de mayor debilidad del gobierno. Y claro, hemos visto, vienen con todo el poder dinamitero que tienen, sacuden la ciudad de La Paz y comienzan en la mañana y en la tarde le arrancan al gobierno. No sabemos qué cosas le han arrancado, pero lo cierto es que imponen y se van. Eran cosas concretas. No estaban pidiendo renuncia del presidente. No sabemos qué han conseguido, pero consiguen y se van. Parecía que esto iba a disminuir. Los indígenas se van porque la ley ha sido abrogada. Los maestros consiguen algo y bajan la tensión. Y se queda la COP y los campesinos. Ya no hay planteamientos concretos, la demanda es renuncia de Rodrigo Paz. ¿Qué espacio de diálogo hay ahí? Ninguna. No es posible. Nadie puede pedirle al presidente Rodrigo Paz que dialogue con la COP y con los campesinos sobre su renuncia. Él tiene solo dos salidas, dos posibles respuestas. Acepta renunciar porque no quiere tomar decisiones duras y se va, y eso implica que entra Lara, que vienen elecciones, y lo gravísimo sería que si Rodrigo renunciara, que perdemos otro año, ¿no? Porque Lara o quien sea de presidente, 2-3 meses, convocatoria de elecciones, 5-6 meses para las elecciones, el periodo de transición, bla, bla, bla, bla, segunda vuelta, un año entero sin enfrentar la crisis. Y esta se agravaría a extremos no pensados en este momento. Por eso es que me atrevo a decirlo y lo repito ahora. Rodrigo Paz no debe renunciar, sería el peor daño que le haría al país por esto de la crisis. Además de lo formal, salió de las ánforas, es legal, o sea, todo eso está bien, pero lo grave sería la crisis. O sea, no debes renunciar. Ya. Ese camino no debería ser adoptado. Y el otro, ¿cuál es la otra respuesta posible? No voy a renunciar y pongo orden. Listo, no hay más, no hay diálogo ya. ¿Qué cosa puede dialogar Rodrigo Paz con quienes están pidiendo su renuncia?
1: Ahora, quienes dicen la inclusión de estos sectores sociales, del sector indígena, deben formar parte del gobierno. ¿Cómo entender aquello?
0: ¿Inclusión en qué? Pero ese es el tema. No están del gobierno. No están pidiendo participación. Están pidiendo que se vaya Rodrigo Paz. No hay espacio para el diálogo. Tiene que asumir eso. Pero ahora, a ver, déjenme añadir algo que nadie lo está viendo.
1: Adelante, doctor.
0: A mi juicio, podemos pasar incluso este bache, aunque parece ya un precipicio, ¿no? Ya no es solo un bache. De hecho, va a tener que pasar el país. No podemos vivir los próximos meses con cerco en La Paz, ¿no? De alguna manera tiene que terminar. Ya, bien. Supongamos que pasamos esto y con Rodrigo Paz de presidente. ¿Cesan con eso los problemas? No. ¿Por qué los cocaleros del trópico de Cochabamba se movilizan como se han movilizado ahora? Yo no soy de los que cree que todo lo está articulando Evo Morales. Yo creo que es verdad que Evo Morales quiere apresurar el calendario y ser candidato otra vez, y a lo mejor cree que va a ganar la elección, pero eso ya hay eso. Pero el tema de fondo es el siguiente: los agricultores de la coca se enfrentan a esto, y el gobierno se va a enfrentar a esto, y me temo que no tiene tampoco una línea clara. A ver, recordemos que Evo Morales en 2016 aprobó una nueva ley general de la coca, la ley 906, creo que es, que introdujo el siguiente cambio. Con la ley 1008, la temida ley anterior, en Bolivia solo debían haber 12.000 hectáreas de tierra de cultivadas con coca. Y las 12.000 en La Paz. No había ni una en Cochabamba, pero habían cultivos en Cochabamba. El trópico de Cochabamba estaba caracterizado como zona en transición, cultivos excedentarios de zona en transición que debían ser erradicados. Y que en el calendario, en 3 o 4 años más, estamos hablando de 2012, 2014, debían desaparecer y pasaban a ser ilegales. Entonces Evo Morales aprueba la ley. La ley 906 cambia todo y dice, no son solo 12.000, van a ser 22.000 hectáreas en el país. Nunca ha habido una justificación de cómo aumentan 10.000 hectáreas. Esas 22.000, 14.700 en La Paz y 7.300 en Cochabamba. Legaliza los cultivos en Cochabamba. En ese momento, en el trópico de Cochabamba, había un poco menos de 8.000 hectáreas. O sea, todo estaba acorde a ese momento. En La Paz habían un poco menos de 14.000 hectáreas. O sea, estaba todo, la ley salió como estaba la realidad. ¿Cuál es la realidad ahora, hoy día, 2025?
1: 26,
0: con los datos, que todavía no tenemos el informe 25, de datos de 2024. En La Paz, en Cochabamba, con la ley de Evo Morales, hoy hay 14.000 hectáreas en Cochabamba, en el trópico de Cochabamba.
1: El doble de lo que está permitido.
0: El doble de lo que Evo les ha dado. Y en La Paz hay otras 13.000, 14.000 hectáreas. O sea, ese es el problema allá, en el trópico de Cochabamba. ¿Qué va a hacer el gobierno? Los agricultores están preocupados. El gobierno ha asumido otra línea, el retorno de la DEA o la colaboración con la DEA, el gobierno norteamericano, todo lo que hace Trump en el mundo, etcétera. Entonces están preocupados. ¿Qué va a suceder? ¿Van a erradicar aún en la ley de Evo Morales? El gobierno tiene dos posibilidades: anula la 906 y vuelve a la 1008, bajar de 22.000 a 14.000 a 12.000 hectáreas. ¿Tiene condiciones para eso? O mantiene la ley de Evo Morales, pero igual tiene que erradicar el trópico de Cochabamba a la mitad de lo que tienen, e incluso La Paz. ¿Qué va a pasar? Entonces, el gobierno tiene que asumir estas cosas, porque no es el único tema, el tema del mercurio, el tema del medio ambiente. No estamos en una mesa para comenzar a poner las cosas, ¿no es cierto? Pero lo que viene es muy delicado. El gobierno necesita definir bien sus cosas, salir de este precipicio. Reitero, no es ya un bache nomás, es un precipicio, una barranca. Hay que salir de ahí, salir de esto y en serio comenzar a pensar en todos estos problemas antes de que venga otra oleada de conflictos. Y ya sabemos lo que pasa cuando se define una política respecto al narcotráfico, a la coca. Esas son palabras mayores. Lo que estamos viviendo ahora es todavía el prolegómeno de lo que viene. Bueno, ahí les dejo con esta con esta visión que introduce algo que está en el fondo, ¿no? Que explica por qué se movilizan los cocaleros, porque son ellos los que han salido en movilidades al alto a bloquear, luego los campesinos, aparece Evo Morales, sus propias bases lo tienen a él y le dicen: ya pues sal, ¿no? Tienes que decir algo, no puedes quedarte callado, porque él estaba callado nomás, ¿no?
1: Y es el mismo gobierno que muestra esa marcha que se dirige a la ciudad de La Paz con vehículos de lujo, sí, y otros. Ahora, el elemento que menciona el doctor Carlos Bert, suficiente motivación, es decir, para no permitir a este gobierno continuar, una motivación para que retorne Evo Morales. ¿Hay posibilidades de que vuelva Evo Morales? Porque en varias de las declaraciones de quienes están movilizados ya tienen una línea clara. El periodista que se acerca dice: queremos la renuncia de Rodrigo Paz, vende patria, quiere entregar nuestras empresas estratégicas, quiere venderlas, nos quiere anular los bonos. Es decir, hay una desinformación sumamente grande, pero lo que tienen claro es que quieren la renuncia de Rodrigo Paz.
2: Mira, es paradójico, ¿no?, e irónico que los que votaron por Rodrigo Paz ahora lo quieren sacar, y los que no votamos por Rodrigo Paz lo estamos defendiendo, más o menos así. Yo creo que hay un tema de decisiones muy importantes y que lo debían haber hecho hace tiempo, que todo este movimiento sí está financiado por el narcotráfico y por el Chapare. Han dejado que Evo Morales sea el rey de un territorio pequeño, pero donde está también un poder económico muy importante. Yo creo que, más allá de las modificaciones que se puedan hacer, leyes, habiendo la ley 1008, había excedentes de coca, incluso cuando todavía Estados Unidos estaba aquí. Pero no sería mejor, y lo pongo aquí en tapete, agarrarlo a Evo Morales. Entiendo que, y lo dijo el otro día uno de los viceministros, no sé quién, que los celulares de Marcet que han sido incautados, los 23 celulares estables, hay bastante información sobre esa relación. Obvio, no lo vas a gastar a Evo Morales para meterle en una cárcel en Bolivia, es generar revolución, porque, a ver, los políticos, y más que todos los partidos políticos y líderes políticos, no han tenido la capacidad de poder reforzar esos instrumentos políticos que tenían. No hay liderazgos emergentes, Chali, lo sabes. Lamentablemente, incluso en estas últimas elecciones hemos ido con los mismos candidatos del 2002 y solo falta Bergoni y el Evo nada más en la papeleta. Después han sido los mismos. O sea, seguimos que Unidad Nacional tiene que ser el Samuel, seguimos que en el Libre tiene que seguir siendo el Tuto, no hay liderazgos emergentes. Por eso sí se abre esa posibilidad de que Evo Morales vuelva a ser presidente, porque la gente no ve la realidad que de verdad hemos vivido. Evo Morales ha recibido un país en bonanza, o sea, donde había plata y se partían como casinos plata, y lo han secado, y ahora supuestamente, y eso hay que reconocerlo, de que el gobierno de Rodrigo ha estado queriendo un poco normalizar, aunque con préstamos, porque esos préstamos al final hay que pagarlos, y los que lo vamos a pagar somos los bolivianos. Pero como sea, hemos estado sobreviviendo porque a lo que nos dejó Luis Arce Catacora, con las filas de movilidad, este gasolina y todo eso, estaba queriendo normalizar. Pero aquí viene el detalle que decía Chali. Han empezado con la ley 1720. Eso era una fogatita, era una marchita que estaba viendo. Y ahí tenía que estar el gabinete político yendo a negociar, porque ¿para qué han esperado que lleguen aquí y recién quieran revisar? Y para eso tenías que tener tus diputados, senadores que planteen, derogar, abrogar, ver la manera, pero negociar. A esas cositas se han ido uniendo otro tipo de intereses. ¿Has visto cuando han venido los cooperativistas a reforzar las marchas, presidente? Parecía una exposición de vagonetas de lujo, este Land Cruiser, Toyotas y demás. Se han empezado los de la Central Obrera Boliviana, Cocalers, ellos, a pegar a ese pequeño movimiento que había. Y se ha empezado a volver una especie de bola de nieve. Y donde han visto la oportunidad, Evo Morales y compañía, con la complicidad del vicepresidente actual, Edman Lara, de poder desestabilizar el gobierno. Obviamente, y lo digo sin ninguna duda, si, y yo sé que no va a pasar, si Rodrigo Paz se denunciaría, estaríamos teniendo la alfombra roja para que vuelva Evo Morales. Te lo aseguro. Porque hay gente, lamentablemente, en el área rural, gente ignorante, gente que no sabe la realidad, que dice, con el Evo estábamos mejor, con el Evo no teníamos esto, con el Evo, pues que sí, pues estamos con, en un país donde teníamos harta plata, se podía hacer cualquier cosa. Por eso iban el lujo de dar dobles aguinaldos, quería dar aguinaldo en el año nuevo a Aymara y todo eso. Yo creo que si Rodrigo Paz sale de esta, que si hacen bien las cosas, sé que lo van a hacer. Y si lo detienen,
1: tenemos que salir, ¿no?
2: Claro, claro, pero no es el presidente. No hay mucha, ¿no? O sea, no hay mucho para escoger.
1: O no hay, definitivamente.
2: O te pones los pantalones y a tirar mano dura. No te estoy diciendo que con eso les vayan a hacer algo. O sea, poner mano dura en esto, en estos momentos. Porque mira, ahorita está viendo cosas humanitario. Otra vez se han empezado a organizar los bloqueadores. Otra vez están yendo a atacar, a romper cosas, a querer saquear. ¿Qué va a pasar? Ya vas a tener dos frentes como gobierno, no solamente los que te están pidiendo tus denuncias, sino los que te están apoyando, porque ya no hay nada para comer. Ahí ya se te vuelve insostenible. Entonces creo que es momento de tomar decisiones mucho más radicales, como un estado de excepción, ver las maneras que se ha regionalizado, porque en Santa Cruz está todo normal, Cochabamba en otros departamentos. Pero, como te digo, son horas decisivas, horas, no te hablo días, decisivas para tomar decisiones. Si bien ahora está pasando gasolina, pero no tomamos, no comemos gasolina, ¿no? Sino necesitamos alimentos y todo eso. Yo creo que cuando se tome una decisión, si el término vale, radical, donde sepan que cualquier bloqueador que esté llevando adelante va a ser detenido y llevado a Pando o a cualquier lado hasta que pase estos como 2-3 meses, la van a pensar. Se ha desmovilizado un poco la gente cuando han empezado a ver, han arrestado gente, y para eso necesitas un abogado, y el abogado te cobra, aunque te cobre 200 pesos, ¿crees que ya se animan otra vez a irse a hacer detener, a arrestar? Son grupos delincuenciales que se sabe cómo se manejan en política y están siendo bien financiados, que se los tiene que desarticular. Y creo que una de las cosas, para mí, le daríamos el respaldo más grande a Rodrigo Paz si es que logra detenerlo Evo, ¿no?
1: Ahora, en este aspecto, doctor Carl Robert, la policía, la justicia y el gobierno. En el último tiempo se ha visto que la policía aprende, arresta a gente movilizada con dinamita y otros. Más de 100 personas en La Paz y un mínimo porcentaje que recibe la imputación correspondiente de parte del Ministerio Público. Inmediatamente se cuestiona esta acción del Ministerio Público y sale el Fiscal General del Estado, responsabilizando a la policía de que no se detiene a Evo Morales e insistiendo en algunas acciones de esta índole. Es esta justicia que juzgó, que encarceló a mucha gente, es la misma justicia que encarcela a Arce Catacora, a gente ligada al anterior gobierno, es la misma justicia que podría generar un movimiento de cintura e ir también en contra del actual presidente Rodrigo Paz. ¿Hasta qué punto se podría pensar en una coordinación, pensar en país, un trabajo coordinado, sin el ánimo de arremeter contra los sectores movilizados, pero simplemente de coordinación? Esto ha quedado al descubierto con el tema de Marcet, que el Ministerio Público no fue, no se enteró. ¿Por qué no se enteró? ¿Por qué no fue? Hay un interrogante muy grande. ¿Hasta qué punto esta justicia podría determinar también varios elementos? ¿Sigue al control del movimiento al socialismo? ¿O por el contrario, tiene un movimiento de cintura extraordinario que se acomoda a cualquier gobierno?
0: Ya tuvimos una muestra de la versatilidad, le llamaremos, de los operadores de justicia en Bolivia. Cuando digo operador, son jueces, fiscales, magistrados e incluso parte de la policía, ¿no? Entra Jeanine Áñez, bueno, el antecedente es que todos ellos, el 90% de ellos, para no ser absolutos, fueron designados en conversaciones y acuerdos con el régimen masista, incluido el fiscal general, ¿no es cierto? Él fue nombrado por la bancada masista y otras personas. Entonces, pero en el gobierno de Jeanine vimos cómo el poder político logra cambiar su posición y ellos comienzan a perseguir a otros, detienen, en fin. Cae Jeanine y retornan a su posición original. La propia Jeanine es víctima de lo que sucede, todo lo que sabemos, no quiero perder tiempo. Ahora estamos nuevamente en una coyuntura en la que los operadores de justicia le escuchan al poder político y comienzan a actuar en contra de los principales actores del periodo masista. O sea, eso está demostrado en el país, así va a ser. Ahora, es pensable que estos operadores de justicia, ahora hay un mandamiento, no nos olvidemos de eso. No había antes, hay un mandamiento contra Evo Morales, por el tema de Tarija, que no fue a la audiencia y le han emitido el mandamiento de apremio, ¿no? Bien. Lo pueden detener, pero políticamente yo creo que en este momento sería un error detener a Evo Morales. Hay que esperar a que salgamos del barranco, del bache, ¿no? Y una vez que se encuentra un punto de solución, entonces comienza la justicia a operar para no vincularlo un mandamiento judicial con el escenario político, porque si con ese mandamiento lo agarran en este momento es fácil decir no, es una detención política, ¿no? Entonces primero hay que salir de aquí y luego tratar de operar. Ahora, para detener a Evo Morales en territorios del trópico de Cochabamba se requiere una planificación muy rigurosa, ¿no? Para evitar bajas, enfrentamientos. No es imposible hacerlo, se puede hacer, pero tienen que planificar muy bien con una fuente, una corriente de información de inteligencia muy seria y segura, ¿no? Porque se trata de entrar al territorio donde él tiene gran apoyo, agarrarlo y sacarlo. Es más o menos como cuando los gringos entran a Venezuela y lo sacan a Maduro. O sea, es toda una planificación. Sí, y ojo que en Venezuela tuvieron murieron toda la unidad cubana que protegía a Maduro. O sea, todo eso estaba planificado. Entraron los gringos y limpiaron como 34 cubanos, se los pasaron por encima, y quién sabe cuántos más, nunca se ha sabido, y se lo llevaron a Maduro. Es más o menos, claro, eso es muy grande, ¿no? Evo Morales es más chiquito, pero está pues rodeado por centenas, quizás miles de agricultores de la coca. O sea, eso hay que planificar, no hay que actuar ahorita, sería muy peligroso. Pero bueno, esperemos a ver qué pasa mañana, ¿no? Hoy día está bien, ya, todos apoyemos, qué bien, aunque no me gusta en lo personal que se llame corredor humanitario, me siento como en la franja de Gaza, más o menos, ¿no? Más o menos, entonces, pero ya, está bien. Ya, veamos qué pasa mañana, el lunes, si lo que Amílcar nos ha transmitido es verdad. El presidente Rodrigo Paz debe resolver ese su problema interno. Si hay 2-3 ministros que se niegan a firmar un decreto, ellos por seriedad, por ética profesional, deberían, ya, yo no firmo este decreto y
1: me voy.
0: Claro, no se espera menos. ¿Por qué están calladitos esperando a que los destituyan, ¿no? Porque el camino que tiene ya el presidente es destituirlos como lo destituyeron a Medinaceli, que era uno de sus mejores ministros. Mauricio Medinaceli, un técnico de altísimo nivel en ese campo, y lo destituye, ¿no? Y estos, por eso no creo mucho, Amílcar, que haya sucedido eso, pero si hubiera, ya, mañana, el lunes, cuidado. Si el lunes amanecemos otra vez con bloqueos, lo que está haciendo hoy este operativo se convierte en un acto fallido, que refuerza la posición políticamente de los bloqueadores, y ahí ya no sé cuál pueda ser el devenir del conflicto la siguiente semana.
1: Porque es el segundo, ¿no? El anterior sábado estábamos en la misma situación del operativo se trató en la carretera Oruro, claro, con nombre diferente.
0: Sí.
1: Ahora, en lo oportuno, Amílcar Barral, en lo oportuno de asumir acciones, decisiones y declaraciones, porque vivimos un momento tenso, ¿fue prudente que el fiscal general del Estado dé detalles del informe de la policía con respecto a la detención de Evo Morales, en una especie de ridiculizar a la policía, que actualmente está en una acción de desbloqueo, y decía, he recibido el informe de la policía, dice que fueron a las trancas, buscaron por varias ciudades, y no conocen el paradero de Evo Morales? Eso decía el fiscal general del Estado.
2: A ver, mira, lo han votado Medinaceli, y como decía, un gran técnico, para que no se ha solucionado nada. Ahora, el tema del fiscal general ya me llama la atención. Ha salido ayer en conferencia de prensa a hablar esas cosas y dice, pedimos diálogo. Bueno, 21 días estamos esperando los pasajes, pues, diálogo. Y el presidente se ha reunido con todos los que... Pues, no se ha solucionado nada. ¿Qué tendría que estar haciendo? El Ministerio Público está en la obligación de resguardar los derechos de los bolivianos. De eso se trata. Y que sea, que esto ha pasado. A ver, y esto es público, yo lo sé de voz de primeras personas que han estado presentes. El operativo contra Marcel, no lo sabía ni el fiscal general. Han llevado policías de La Paz, de otros lugares, los han hecho saber en el lugar, van a ir, van a detener esto y todo eso. No sabía el tema de la gente de la policía, porque se han mostrado grabaciones de Marcel, no sé, cuando a un coronel que lo han identificado y todo, que le decía, te tienes que escapar, que mismo ya y, está ordenada tu detención, y siempre se escapaba. Y esto lo han hecho tan con tema de manera de inteligencia, que han agarrado a uno de los narcotraficantes más grandes del mundo sin dar un solo tiro. ¿Qué te demuestra eso? De que en Bolivia sí está, o sea, pinchado totalmente en tema de la policía y la justicia, fiscales y todo eso. ¿Por qué tiran el grito al cielo el fismo fiscal? No, no se han avisado los fiscales de distrito que querían estar presentes, que no se van a... ¿Por qué? ¿Por qué se decide, por ejemplo, este detalle, que Marcet se lo lleven inmediatamente como expulsado del país, ni siquiera como expulsado del país, a otro país? Porque la gente que ha intervenido ahí, que habla personalmente, hermano, lo tenías, lo metías a Palmasola, a Anque Chonchocoro, cualquier fiscal le daba detención domiciliaria. O lo hacían escapar. Fácil, manejaba millones. ¿Por qué precisamente es éxito esta operación? Porque, por lo mismo, ¿se acuerdan el show que hicieron el año pasado cuando supuestamente lo han querido matar a Evo Morales, lo han perseguido en movilidad? Sabía, eso era una puesta en escena, porque era el acuerdo del mismo gobierno, del mismo Sonia, el que ha manejado todo ese tipo de cosas. ¿Por qué no está investigado en estos delitos, incluso de Evo Morales, Sonia? Hablo por Eduardo del Castillo. ¿Por qué? Si hay videos que Luciana Campero expuso donde Castillo está ayudando a escapar a la chica que ha sido abusada por Evo. O sea, lo lamentable, si bien se ha cambiado el forrito, por así decirlo, de la justicia con las elecciones judiciales, que han entrado con muchas ganas, Saucer y compañeros, vamos a hacer revolución en la justicia, parece que ya les han hecho probar la miel. Ya no están callados. ¿A Saucedo lo has escuchado? Que en un principio estaba muy, muy fuerte queriendo mostrar. ¿Por qué? Porque se han quedado los mismos jueces fiscales que han operado desde la época de Evo Morales. Son como el girasol, ahí decías, ¿no? Son como el girasol, giran donde está dando el sol. Se van a pegar a... ¿Te acuerdas de Lanchipa? Ha estado bien con Evo, ha estado bien con Giannini, ha estado muy bien con Luis Arce. O sea, se acomodan, no hay... Nosotros en algún momento denunciamos cómo se pendían los juzgados, se han ganado millones, hemos hecho destituir a dos magistrados del Consejo de la Magistratura, pero no, se han quedado. Jueces que eran más delincuentes a los que estaban juzgando, continúan haciéndolo. Y obviamente, pues, para quedarse en la peguita y no estar, y obviamente se den cuenta, dar platita a los que están arriba, van a seguir dando para el que más plata tiene. Aquí... lamentablemente en esto al Poder Ejecutivo lo veo muy solitario. El Poder Legislativo no te ayuda absolutamente en nada. Chali, no me vas a dejar mentir, creo que para mí, a lo que yo decía que el anterior Poder del Legislativo era el peor de la historia, te aseguro que esto lo va a ganar y con creces. Es mucho peor todavía. Y ojo, que lo que estamos hablando, lo de la anterior gestión, donde se subían, se peleaban, se hacían de todo, esta es peor. Entonces no tiene el Poder Legislativo. No tiene el Poder Judicial porque, no sé, pues debe haber muchos que están pagando facturas de haber sido electos en esos lugares. El Poder Electoral ya han mostrado una crisis de que se está queriendo voltear al presidente. O sea, el Poder Ejecutivo se las tiene que hacer solito. ¿Y cómo tiene que ser? Con los instrumentos que tiene constitucionalmente para tomar decisiones. Para mí creo que es crucial. Estas horas, no te digo otra vez, no días. Mira que tiene plazo fatal de Santa Cruz hasta el día de mañana, domingo. Si mañana no levantan los bloqueos, han dicho que los de Santa Cruz van a ir a San Julián, van a ir a desbloquear. ¿Qué significa eso? Enfrentamiento. Ya, etcétera. Si no toman decisiones radicales, y yo sigo insistiendo que el estado de excepción es la única salida, porque ahora estoy monitoreando, han salido a ese corredor humanitario, ya están levantando, ya otra vez se han empezado a reagrupar en los bloqueos. Y vamos a seguir otra semana más, o sea, cada sábado vamos a tener que acostumbrarnos a esperar como la Franja de Gaza, que vengan de la Cruz Roja Internacional, ayuda, no puede, o sea, no está bien. Y yo creo que hay que empezar a tomar decisiones más duras, ¿no?
1: Ya vamos cerrando este espacio en síntesis, es decir, el gobierno, como dice el doctor Carlos Bert, no tiene más posibilidades, o renunciar, que es algo que generaría un gran colapso en nuestro país por la situación económica, el modelo económico implementado, y que fue el propio gobierno que nos dijo qué hicieron los anteriores gobernantes, cómo se gastaron los recursos económicos, una corrupción lacerante en nuestro país, que esa no es la vía, pero la otra es tomar decisiones. ¿Cuál sería, para finalizar el programa, doctor Carlos Bert, el mensaje tanto para el gobierno, pero también para la población? Porque a momentos, y ustedes coincidirán, hay personas fallecidas, hay un niño de 12 años, hay una mujer que fue trasladada del norte de La Paz, que tomó bloqueos, y otro en el departamento de Oruro. ¿No cuentan esas vidas? Es decir, las vidas que cuentan son de quienes están movilizados, de los sectores sociales. ¿No cuenta los derechos humanos de quienes vivimos en las ciudades, de quienes no tenemos alimentos, de quienes, porque tienen algo más de recursos económicos, pueden acceder a un maple de huevos en 80 bolivianos, en 90 bolivianos, comprar el kilo de carne en más de 100 bolivianos? Es decir, ¿dónde quedan los derechos humanos del ciudadano? Y ahí, de inmediato, está un gobierno.
0: Raúl, es bueno retomar un poco los escenarios, ¿no? A ver, el gobierno ha estado insistiendo en que la vía es el diálogo. Y en verdad no hay que cerrar esa puerta. En verdad, el diálogo es la mejor vía para resolver problemas. De todo tipo, en la familia, en los negocios, etcétera, y en la política. Nunca hay que cerrar la puerta del diálogo. Pero el problema aparece cuando el interlocutor con el que quieres dialogar no te permite hacerlo. Ese es el tema. Los bloqueadores ya no tienen otro pedido que las renuncias de Rodrigo Paz. Algunos incluso han dicho: no tenemos nada que hablar con el gobierno, solo queremos que se vaya. O sea, no hay diálogo posible con ellos. Entonces, ¿qué es lo que debe hacer el gobierno? ¿Qué es lo único que le queda ya al gobierno hacer, dejando de lado, descartando la posibilidad de la renuncia? ¿No es cierto? Porque siempre puede renunciar, pero sería el peor daño que le haría al país. Bien, ¿qué puede y debe hacer? Coincido, debe adoptar el estado de excepción. Pero el solo estado de excepción tampoco resuelve. Ya les he comentado la experiencia de Banzer, ¿no?, que tuvo que suspender su estado de sitio porque no resolvió nada.
1: Y un gobierno de las características de Hugo Banzer.
0: De Hugo Banzer, ¿no? Claro que este Hugo Banzer ya era el demócrata, el Banzer que tenía el síndrome de la dictadura, ¿no?, que no quería repetir lo que había pasado en su fase de dictador. En fin, no es el caso de Rodrigo Paz, es totalmente diferente, ¿no? Pero bueno, estado de excepción, pero no debe terminar ahí. En el marco del estado de excepción debe abrir las mesas de diálogo con actores que sí tienen planteamientos concretos y perseguir, emitir órdenes de detención a los dirigentes que están impulsando los bloqueos solo con el objetivo de la renuncia de Rodrigo Paz. ¿Por qué? Si yo salgo a la Plaza Murillo y digo: pido la renuncia de Rodrigo Paz, yo estoy haciendo ejercicio de mi derecho al libre pensamiento. Mientras solo lo diga a la prensa, saben que yo creo que Rodrigo debe irse, no estoy cometiendo ningún delito. Es mi derecho, pienso así y lo digo. El momento que yo diga: quiero que se vaya Rodrigo y voy a bloquear la avenida Mariscal Santa Cruz y aquí tengo 20 tipos que me apoyan, ahí comienza el delito.
1: Y además tengo, porque, dinamita.
0: ¿No es cierto? Porque estoy tratando de imponer mi pensamiento. Bueno, o sea, no cabe duda, hay materia para detener a los dirigentes que están impulsando los bloqueos. Y sentarse con las segundas líneas de dirigentes para resolver problemas concretos. Y la tercera medida que debe adoptar inmediatamente es recomponer la situación política en el país. Primero, tienen que llamarlo a Lara, tienen que sentarse con Lara, no pueden seguir enojados como una pareja, ¿no? Resentidos hasta el final, ¿no? Tiene que resolver, hay un vacío en el legislativo, que no lo llena nadie, es el vicepresidente. Entonces, tiene que sentarse, tiene que recomponer su bancada del PDC, que se ha dispersado. tiene que llegar a un acuerdo con Libre, con Tuto Quiroga y compañía, y tienen que cerrar mejor las líneas con Samuel Doria Medina y en la coalición Unidad. La suma de estos tres, su bancada PDC original, Libre y Unidad Nacional, más de dos tercios

0: En poco tiempo más.
1: De inmediato, antes de la participación de Amílcar Barral, vamos a ir a la señal del canal estatal. Ya este operativo desbloqueó Caracollo, pero tiene mucha resistencia. Llegó ya a Achicarriba, como decíamos al inicio del programa. Ya se encuentran en Achicarriba. Vamos a la señal del canal estatal.
2: Acá. En la carretera La Paz, Oruro.
3: Perfecto. Roberto, muchísimas gracias. Así lo advertimos. Póngase un recaudo, por favor, la recomendación del caso. La policía realizando este despliegue y evidentemente avanzando con el cordón humanitario. Hay lugares y sectores como el de Achicarriba que justamente tiene esta situación que no deja de ser preocupante, tomando en cuenta que, como se había advertido, no todos los pobladores están de acuerdo con que se levanten los bloqueos y es más, algunos van a persistir en su medida de presión.
1: Más temprano, luego de la iniciación de este operativo, también en medio de esta tarea, el ministro de Obras Públicas, el señor Zamora, efectuaba algunas apreciaciones respecto al desarrollo de este operativo que se viene efectuando. Vamos a escuchar estas declaraciones del ministro Zamora.
4: Sí, hay un llamado a la población, ¿no? O sea, era evidente que eso iba a pasar. La idea es de que esto es un corredor humanitario. O sea, nosotros queremos que entren alimentos, queremos que entre combustible para ellos. Entonces, al retorno vamos a volver a hablar, siempre el diálogo, siempre hablar con las personas. Y más allá que hayan retomado, vamos a ver qué estrategia tomamos.
5: Ministro, hay algunas preguntas que le quieren hacer en este momento. Sí. Estudio, por favor, que se escuche claramente. Sí. Juan Carlos, el ministro lo escucha.
1: Está el ministro Zamora, una gran cobertura que tienen los colegas periodistas, la Red Uno, Unitel. Estamos apelando a sus imágenes, al trabajo que vienen efectuando para de esta manera dar la información a la población. Para ir cerrando ya, Amílcar Barral, respecto a lo que está ocurriendo, al parecer no va a tener los resultados, o por lo menos hay primeras evaluaciones, que ha tomado cierto tiempo llegar ya a Achicarriba desde la salida, cruzar la ciudad del Alto, si bien se desbloquea Caracollo, pero ¿qué perspectiva se tiene?
0: No, mira, está habiendo bloqueos hasta en comunidades pequeñas. El financiamiento es grande. Si bien estás yendo por delante sacando los desbloqueos, te vas y otra vez. Y eso va a ser constante. Ya se han agredido a los tractores, a las mismas vagonetas con las cuales están yendo. Y no sé, ¿no? Pareciera que si fuera un consuelo de tontos. Vamos a hacer un corredor humanitario para que entren alimentos, para que estén fregados toda esta semana y el sábado vamos a hacer lo mismo. No, esto no te da para más. Ya se está estirando mucho la pita. Se está estirando mucho la pita y se están confiando mucho el aguante de la gente que está teniendo. Yo decía, mira, no se ha pasado varias veces. Cuando hacen los pasos transportistas aquí en La Paz, con tal que tengas alimentos en el mercado, puedas comprar, los paseños nos aguantamos y caminamos, pues, al final. Pero ahora no hay ni eso. Lo que tiene que pasar, te reitero, es tomar medidas mucho más complicadas. Tienen las herramientas jurídicas, tienen todo lo que pueden manejar, no tienen oposición en este momento, incluso política. Lo que está habiendo es oportunismo político del movimiento al socialismo, de gente desde sabios que quedan todavía por ahí, que se puede reforzar más con ese interés que dicen de que se vaya Rodrigo Paz. Obvio, yo descarto totalmente que la renuncia del presidente te pueda solucionar. A ver, hipotéticamente Rodrigo renuncia, sube el Edman, ¿se va a solucionar las cosas? No, pues, y peor.
1: Se empeora.
0: No, y la gente, países que están queriendo confiar en el país, empresarios que tal vez están queriendo confiar en el país para invertir, ¿lo van a hacer con todo esto? Nos estamos dañando nosotros mismos. Yo te aseguro que son horas decididas entre hoy y mañana, que si no se toman las decisiones que el mismo Chalis recomienda, obviamente que no es que tienes el estado de excepción y lo dejes, no. Inmediatamente vamos a dialogar con la gente. Vayan a ustedes, reúnanse aquí, usted aquí, usted aquí. Dialoguen, pero que todo esté expedito. Y que los dirigentes, y no son dirigentes, bloqueadores que siguen azuzando, siguen movilizando, tienen que estar detenidos. Por eso es, pues, el estado de excepción, el confinamiento, creo que se llama, mandarles a los cuarteles, a Beni, a Pando, a esos lugares, y que recapaciten en ese tiempo que estén ahí, ¿no? Que no está bien lo que han hecho con La Paz especialmente.

0: y la solidaridad del país es lo que necesitamos y es el llamado que hacemos. Solidaridad del país hacia los paceños y a los oruneños, más que todos los paceños que ya son 21 días que la estamos pasando mal.
1: Le agradecemos, doctor Carlos Bert, por la visita a los estudios de la radio, por estar en comunicación con nosotros en un momento tan tenso, ¿no?, que está viviendo nuestro país, especialmente nuestra ciudad. Vemos en las calles, vemos en las avenidas tomadas, ya no el tránsito vehicular, sino por las filas de vehículos en búsqueda de gasolina. Hacemos votos para que Dios pueda hacer lo suyo. Gente que es de fe, oremos, pidamos a nuestro Creador que este panorama pueda cambiar en nuestro país. Gracias por la atención. Mañana estaremos en nuestra señal abierta, en el reprise de este espacio, a las 7:30 de la mañana, 96.7. Y un abrazo grande a quienes también nos siguen a través de nuestras redes sociales. Gracias a Amir Carbarral, gracias a doctor Carlos Bert. Ustedes, amigos, hasta pronto.

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